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2: 6:02 p.m.
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Muy buenas tardes, bienvenido nuevamente a Futbolazo Más Deportes en este día viernes, como si nada, viernes ya antesala del fin de semana. Hoy es 15 de mayo, como quien dice, estamos llegando a mitad del mes, del quinto mes. Y esto, ¿qué quiere decir? De que el tiempo se nos está yendo rápido, no estamos, como quien dice, a la espera de que si va a venir el tiempo o qué es lo que va a suceder. No, yo creo que el tiempo pues es el que nos ha ido marcando poco a poco dentro de lo que ha sido este escenario y de lo que pues hemos ido compartiéndoles a ustedes a cada momento, ya el trabajo que se realiza dentro de lo que es este fin de semana pues ya es diferente, en donde muchos pues estarán a la espera de lo que pueda suceder o qué es lo que se dará, pero no es el movimiento, sino que es el trabajo que vienen haciendo los demás equipos. Nosotros pues prácticamente estamos platicándoles a ustedes lo que es este fin de semana. Este fin de semana pues hay que pues ir con todo de lo que se viene manejando. Difícil la situación que se da dentro de lo que es este inicio de mes, este mes que pues estábamos cerquita de hace unos días decir acaba de iniciar el mes, y ya hoy estamos prácticamente a mitad, y que esto pues nos ha ido pues compartiéndoles a ustedes los escenarios que se han ido marcando poco a poco para poder pues saber de lo que se está trabajando y de lo que se está dando. Mucha precaución, porque ya desde hoy empiezan a entrar los en la temporada de huracanes a Guatemala, entonces hay que tener un poquito más de tranquilidad, de saber qué es lo que realmente se está haciendo, y así pues saber el manejo de lo que se dará dentro de lo que es este movimiento. Ya en el fútbol pues ya estamos listos y prestos, porque son las finales tanto de la primera división como de la Liga Nacional del Fútbol Guatemalteco. La primera pues es la que pues se enmarca en los juegos de ida, igual que la Liga Nacional, mientras que en la

0: primera, en la segunda división, ya es otro tema, ya es otro de lo que podríamos ir enmarcando de lo que ha sido el escenario directo al trabajo que se enmarca dentro de lo que es este movimiento de los equipos para poder pues saber qué es lo que realmente se ha ido dando. Nosotros sabemos el trabajo que se da dentro de lo que es ese movimiento y qué es lo que también la Selección Nacional de Guatemala, pues ahí se tiene ya algunos jugadores que ya están en el microciclo, como se le dice, del día 18 al 23 de mayo. Estamos hablando que desde el lunes al viernes de la próxima semana, pues ya los jugadores que han sido convocados, José Ardón, José El Chema Rosales, Oscar Santis, Oscar Castellanos, Luis Morán, Adrián Recinos, Kevin Ramírez, William Yehú Fajardo, Marcelo Hernández y José Carlos Pinto. Son los jugadores que ya han sido convocados para el microciclo que se viene para poder pues saber qué es lo que realmente se ha ido trabajando, del por qué ya se maneja los movimientos o los hilos de cada equipo. Entonces, esta es la interserie de lo que se viene dando dentro de lo que es el fútbol guatemalteco, dentro de lo que pues estábamos hablando de la segunda división. Dimos ya el listado de los que estarán conformando ya el llamado para los juegos que se tendrán para poder pues saber qué es lo que se tiene. Mientras que eso se da, pues hay que decir que los cafetaleros del Fraijanes derrotaron por la mínima diferencia en el juego de ida de la final del torneo de clausura 2026 de la segunda división. Le ganaron 1-0 a Poptún FC, o sea que ahora se decidirá allá en el departamento de Petén, donde el equipo de Poptún, pues jugando de local, pues tiene para poder revertir ese resultado y poder pues estar preparado dentro de lo que ha sido el manejo ya de lo que se viene dando dentro de lo que es el escenario futbolístico para poder pues amarrar y poder pues saber qué es lo que se tiene. Así que ahora pues Fraijanes tendrá que hacer el viaje largo hacia el departamento de Petén por el juego de ascenso y qué es lo que realmente pues se tiene dentro de lo que es este escenario y así poder pues manejar los hilos que se han ido dando dentro de cada equipo para poder pues saber qué es lo que se dará en la segunda, donde prácticamente pues estamos hablando de 40 equipos son los que se juegan en la segunda. En la primera son 20, en la Liga Nacional son 12. Entonces así es como se viene dando ya el trabajo dentro de lo que será. Así que esta es la final del torneo de clausura de la segunda división. Y además de eso, pues Fraijanes ya obtuvo el boleto para pelear el ascenso hacia la primera división. Así que Poptún, pues ahí se enmarca para ver qué es lo que realmente se puede pues trabajar y se puede manejar para ya saber qué es lo que realmente se dará. Poptún pues dejó en el camino prácticamente a Zanarate, a la Máquina Celeste, mientras que ahora pues jugando ya la final de ida para poder pues pelear, pues perdió 1-0 frente a Fraijanes. Entonces son escenarios diferentes o distintos para poder pues manejar los hilos y así pues saber quién será el que estará enmarcando ese torneo para poder pues saber qué es lo que se requiere en lo que es la segunda división del fútbol guatemalteco y poder pues dar ese manejo o sorpresa de lo que se dará en la segunda división. Ya pues los movimientos que se han ido dando, recordábamos de que Sayaxché y el equipo de Amatitlán son los campeones y subcampeones del torneo de apertura de la segunda división. Entonces como quien dice, de estos dos, entre Poptún y Fraijanes, pues ¿quién será el campeón? Pues prácticamente están amarrando para poder pelear el derecho de ascenso a la primera división. Poptún, Fraijanes, Sayaché y Amatitlán. Cabe decir que en esta serie que se estará peleando por ascenso, hay dos equipos del departamento de Petén. Sayaché y Poptún. Y recordemos que San Benito ya está en primera división. Si lograran ganar estos dos equipos ese derecho, pues en la primera división tendríamos tres equipos de del departamento de Petén. Sería Poptún, Sayaché y San Benito. Pero eso lo estamos haciendo hipotéticamente, porque no sabemos cómo vaya a deparar, qué va a tener Amatitlán. Claro, Amatitlán en el torneo de clausura, pues nada que ver con el de apertura. Desapareció del mapa, ya no fue aquel equipo pujante que se veía. Y al final, pues perdieron, cayeron. Por poco pues se les complicaba cómo poder clasificar. Pero al final, pues Amatitlán se logró meter, pero no pasó las llaves, no pasó a semifinales ni a la final. Se dio el lugar, al igual que Sayaché. Entonces ellos pues están a la espera de lo que se podrá pues manejar, qué es lo que realmente se manejará para poder saber qué es lo que se requiere. Y de esa cuenta pues los movimientos de la primera esperan pues quiénes serán los que vayan a ascender, porque de los que descendieron de la primera a segunda ha sido Chimaltenango, ha sido Carchá, también pues ha sido la Nueva Concepción. Estos tres equipos fueron los que descendieron a la segunda división. Entonces ahora la primera espera a sus dos huéspedes, que pues estarán enmarcando para ver quiénes serán los que estarán pues de lleno para poder pues manejar los hilos de los equipos de fútbol. Así es como se viene manejando parte de este escenario, que es lo que realmente pues se da o se tiene previo a lo que se va a ir dando por cualquier situación del fútbol guatemalteco. Y de esa cuenta pues ya el fútbol pues ha empezado a ir evolucionando. Claro, todas las divisiones, háblese de la tercera, segunda y primera, y la Liga Nacional, deben de terminar antes del 11 de junio, porque el 11 de junio viene la fiebre del fútbol mundial, o sea, el mundial, donde las selecciones pues estarán representando a sus países, y saber cómo se manejará dentro de lo que es este escenario. Ya muchos hablan de lo que es la primera división. Claro, la primera división, ahorita ya empiezan a decir cómo va a estar la situación con los equipos, tanto Sustepeques, San Pedro y Nueva Santa Rosa. ¿Por qué? Porque aquí van a disputar las finales y un ascenso. Y vemos los tres técnicos nacionales: Marlon Iván de León, Edwin el Vázquez el Chino, Eric González. Son tres técnicos que estarán pues unos peleando por el título de la primera y otro que estará peleando pero el ascenso a Liga Nacional. Esto es lo que se viene marcando, donde prácticamente pues hay que decir que son hay de acá hay dos técnicos pues tanto como lo es González, Eric y el Chino, pues Chino del hermano Marlon Iván de León, son los dos que estarán pues luchando ese ascenso. Por el título es Eric González y el Chino Edwin Vázquez, por el torneo de clausura 2026, quién será el campeón y subcampeón, pero por el ascenso es el Chino de Marlon Iván de León y Eric González, Sustepeques y Nueva Santa Rosa. Pero eso se irá viendo cómo se manejará dentro de lo que ha sido ese torneo y para poder pues el camino que lleva al equipo de San Pedro a tratar de luchar, pues en cuartos de final dejó al equipo de la Serpiente de Coatepeque en el global. Luego en el camino deja al equipo en las semifinales, al equipo como lo es Nueva Santa Rosa. Claro, ahí ya se vienen manejando los hilos y de esa cuenta pues ha sido pues la llegada del equipo de San Pedro. Pero por el lado de Chistepeques, en acceso a cuarto de final, pues empató 4-4, pero en el global 3-1 ganó el equipo deportivo Chistepeques al equipo de Santa Lucía. Mientras que Chiquimulía pues se le empató a 2 goles por bando al equipo de Suchi, para que el marcador global de las semifinales pues ahí apareció ya el equipo tratando de poder pues hacer de las suyas y poder pues marcar la diferencia de lo que se viene dando contra Chichicasteco, que en el global pues Suistepeque ganó 0-4 y el equipo pues ya no, el Chichicasteco ya no regresó por otra. Entonces habría que ver cuál es la planificación que se tiene ahorita para ellos. Prácticamente pues hay que correrlo poco a poco para poder pues estar preparados para lo que podrá enmarcarse dentro de su momento. Vamos a hacer una pausa y regresamos en un momento.
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0: Bueno, ya la Liga Primera División pues se prepara con los dos juegos que se tendrán. El de ida pues será el día de mañana sábado y el de vuelta el próximo domingo a las 13 horas, 1 de la tarde. Entonces son de los juegos que realmente pues se vienen dando dentro de lo que son estos equipos y así poder saber qué es lo que realmente pues se va dando poco a poco en este escenario y manejar a su manera los movimientos que se tienen por parte de los equipos. Y de esa cuenta pues ya nueva Santa Rosa, quiero decir San Pedro, pues jugando en casa pues va a recibir allá en el estadio Carlos Salazar Hijo de Mazatenango, la casa de los Venados. Pues ahí veremos cómo se manejará el trabajo de los equipos para poder pues saber a qué es lo que realmente está aconteciendo y poder pues ver de qué manera se puede pues trabajar dentro de lo que es el trabajo de manejo de equipo. Pero cuando hablábamos esto pues sabíamos de que ya los equipos que han estado directos dentro de lo que ha sido el fútbol guatemalteco pues han tenido que ir picando piedra. Pues en la Liga Nacional pues ya se tiene al nuevo inquilino, como lo es el equipo de San Pedro, que pertenece a la Primera División, pero que en esta ocasión pues tiene la oportunidad de poder pues ir con todo, poder asegurar ya ese espacio y así poder pues manejar los hilos que realmente pues se tiene dentro de lo que es el escenario futbolístico. Y de esa cuenta pues también hay que ver qué es lo que nos habla Kevin Ruiz del equipo de Xelajú, Mario Camposeco, cómo se encuentra el arquero, que es Estuardo Chan. Pues ellos, veremos qué es lo que nos dice Estuardo Chan, que es el que suplió, como dicen los muchachos, auxiliando como que si fuera bombero, llegó a cubrir la portería de Xelajú después de la lesión de los dos arqueros, tanto como lo de Neri Lobos y como lo viene siendo también el otro arquero que pues prácticamente se lesionó. Entonces vino Estuardo Chan a consolidarse y a darle seguridad al equipo de Xelajú, Mario Camposeco. Escuchemos a Estuardo Lobos, Estuardo Chan.
1: Nunca pensé cuando me dicen que era jugador de partido, pues me quedo asombrado, ¿no? Que vieron el esfuerzo de mis compañeros y, o sea, ellos dieron un partidazo, la verdad. Sí, gracias a Dios se me deja la oportunidad de pasar a la final, ¿no? Y esperemos a ver qué pasa, a ver qué pasa. Qué rápido, ¿no? Que estaba muy enfocado en el partido y toda la afición, agradecerle por todos estos bonitos momentos que se vio. Sí, yo creo que era nuestro objetivo, ¿no? Llegar a una final, sino también con la idea de llegar a la Copa Centroamericana, que es muy lindo estar ahí, ¿no?
2: Sin duda alguna. ¿Y ahora pues pensar en Municipal?
1: Sí, tenemos una semana larga para trabajar y para poder pensar en el rival.
2: Tato, el aficionado hoy coreaba tu nombre. ¿Qué sensación da? Porque hace unos días leíamos que la gente te vio jugar, ¿no? En aquellas canchas de tierra ya por Trigales, algunos te recordaban en Cajolá, y ahora escuchar a 10.000 gentes mencionando tu nombre, ¿qué se siente?
1: No, una felicidad enorme, la verdad que se siente muy bonito. Es un sueño que estoy viviendo en estos momentos. ¿Qué dices? Pues nunca pensé cuando me dice.
0: Bueno, ahí está Kevin. Vamos a escuchar también a otro de los jugadores que ha estado, como lo es el Chucho López, que es lo que comenta también ya preparándose para el primer juego del día de mañana.
3: Muy feliz, muy agradecido con todo el apoyo de mis compañeros. Habían pasado dos partidos que no eran a la altura de mi nivel. Y siempre me estuvieron apoyando y gracias a ellos, al apoyo de mi familia, logré salir adelante de esta mala rachita que tenía y muy feliz con contribuir con un gol para el equipo. Sí, estamos, es gracias a todo el equipo, no solo a mi persona. La verdad es que tenemos un gran plantel, una gran hermandad, somos un grupo muy unido. Estoy muy feliz con el grupo. Nos hemos apoyado en las buenas y las malas, que gracias a Dios se nos están dando estos resultados. Aún no hemos ganado nada, pero estamos felices por el pase a la final.
0: Bueno, entonces ahí estaba el jugador, pues Jesús López, que prácticamente pues empieza a preparar. Alguien de lo que ha sido la el defensa del equipo de Xela, como es Kevin Ruiz, pues también es otro de los que ya ha analizado, ha pensado, saben de que jugar en el trébol pues es uno de los juegos más complicados para poder pues esperar qué es lo que realmente se puede ir manejando dentro de lo que es este escenario deportivo. Pero sabemos de que las situaciones pues no es lo mismo, y que ahora pues van a la final dos equipos que prácticamente han sido pues directos para poder pues animar la Liga Nacional. Municipal es la tercera final que llega consecutiva, de las cuales ha perdido las dos anteriores frente al equipo de Antigua GFC, que ya no avanzó a semifinales, pero que realmente pues ahora dejó de ser el campeón. Ahora habrá nuevo campeón, será Rojos o serán los Chivos, uno de los dos. Pero para esto pues recordábamos de que ya con Chucho López y lo de Estuardo Chang, el arquero y el volante delantero, pues entonces ahí lo vienen dando poco a poco para poder ir viendo cómo se logran pues hacer esos espacios y que al final pues desemboquen en lo que ellos realmente están pretendiendo y levantar la copa. Pero eso lo tendrán que decidir ellos durante 180 minutos que estarán pues a la espera de lo que vaya a suceder. Vamos a tratar de ir compartiendo con ustedes lo que se viene dando dentro de lo que es fútbol. Y sabíamos que estaba el Javier el Zurdo González, y también estaba Kevin Ruiz, que han estado pues de lleno para poder practicar realmente ese movimiento que se va teniendo dentro de los equipos y qué es lo que realmente se espera. Vamos a ver qué es lo que nos dice Kevin Ruiz de Xelajú, Mario Camposeco.
4: La verdad que contento por el esfuerzo del grupo, porque la hemos luchado y creo que estamos tranquilos con el trabajo que estamos realizando, pero aún quedan los partidos más importantes de este torneo. Nos toca disfrutar hoy, celebrar un poquito ya mañana pensando en lo que se viene, que es lo más importante. De la mejor manera, difícil, como cualquier llave. Creo que esta llave también fue complicada contra un rival también difícil de la liga. Pero nosotros somos fuertes y tenemos buen grupo. Creo que eso ha sido importante a lo largo de este torneo. Creo que nos hemos hecho fuertes acá en casa. Fuimos el mejor como local y también sumamos de visita. Bueno, como te digo, estamos contentos por lo que estamos viviendo, pero aún falta lo más importante, que es la final. Y esperemos de que podamos prepararla de buena manera y hacer las cosas bien.
0: Bueno, ahí está Kevin Ruiz, que ya pues se acerca para poder pues manejar los hilos, realmente qué es lo que se maneja por cada equipo. Y Xela pues lo ha ido trabajando, lo ha ido manejando, sabiendo de que pues ya el escenario se empieza a abrir el próximo sábado, o sea mañana 16, el juego de ida a las 18 horas allá en el estadio Manuel Felipe Carrera. Entonces juego de ida en donde marcarán el destino o el camino hacia el título 2025-2026. Entonces uno dirán, ¿será la octava de Xelajú Mario Camposeco o será la 33 de Municipal? Entonces esos son los movimientos que se dan dentro de estos equipos para poder pues trabajar y saber qué es lo que realmente pues se dará dentro de lo que es este escenario futbolístico, que prácticamente pues ya solo queda, como quien dice, dos pases para poder asegurar los finalistas, quiénes serán quién será el que levantará el trofeo para poder pues estar presente dentro de lo que ha sido este escenario del fútbol guatemalteco, y que hoy por hoy pues ahí se mantienen siempre vigentes para poder pues saber qué es lo que realmente se va a dar dentro de lo que es la cancha del equipo rojo, que iniciará jugando de local en su estadio allá en el Manuel Felipe Carrera. Entonces ellos estarán listos y prestos para poder pues saber qué es lo que realmente se quiere. Ya el boletaje pues está agotado en su totalidad, y para eso pues hay que decir que el Estadio El Trébol pues estará preparando para el juego a las 18 horas. Veremos entonces si vienen por el tiempo que realmente se ha ido esperando. Recordábamos de que la tribuna costaba 600, la preferencia 300, la platea sur 300, la general norte 100. La general norte pues ya está abarrotada, ya creemos de que ya no hay espacio. Entonces ahí es donde pues vamos a ver qué es lo que sucede de acuerdo a lo que se ha ido manejando por parte de los gerentes del equipo de Antigua. Así que se preparan para poder hacer el viaje, y de esa cuenta pues ahí vamos a ir observando el trabajo de cada uno y saber qué es lo que se espera por parte de ellos, y saber que realmente pues se ha ido manejando los movimientos que se tienen por parte de los equipos que están ahí a la espera dentro de lo que es este escenario. Así que es ya el manejo que se ha ido dando. Estaremos esperando entonces qué es lo que sucede. Aparte de eso, pues sabemos de que prácticamente muchos a descansar, otros a esperar, que veremos cómo se logra concretar fotografías de lo que es este momento que los jugadores viven dentro de lo que es el camerino, o sea, los vestuarios, donde ellos pues platican, dialogan con los compañeros, hay encargo de decir, mira, tenés cuidado, esto y esto. Entonces todo eso es lo que se empieza a ir deslumbrando dentro de lo que es el equipo de Xelajú, Mario Camposeco y Municipal, que ya están a las puertas de poder jugar. Y entonces ahí veremos cómo se plantea. Sabemos que el equipo de como lo viene siendo el equipo de Xela, pues ya ha ido preparando el terreno. Creo que Municipal es el que está obligado a pegar primero, porque juega en casa, juega lo que se ha ido dando dentro de lo que es los movimientos y de lo que se dará poco a poco. Pues es algo que realmente se tiene con los nombramientos arbitrales, para que ya pues más o menos la gente sepa quién va a pitar acá en la calle ancha, acá en el estadio pues que se venía dando dentro de lo que es el escenario. Muchos que han ido pues viendo, Walter López, que fue uno de los que estuvo en las semifinales, donde pitó en el Estadio Pensativo, lo más cercano fue allá en el estadio prácticamente Cementos Progreso. Entonces han sido los dos escenarios para el árbitro Walter López, que prácticamente pues son de los que se vienen dando para poder esperar ese momento y poder pues consolidarse dentro de lo que viene siendo el trabajo que prácticamente se dará. Hablemos de que pues ese partido entre lo que es Municipal y Xelajú se juega a realizarse a las 18 horas. El árbitro Walter López, asistido por Cristian Alvarado, Axel Pérez, el cuarto árbitro Wildomar Ramírez, el asesor Rubén Castellanos, el comisario Giovanni De León y el oficial de seguridad Ariel Méndez. Esos son los nombramientos que tienen para el juego de lo que será de Municipal y Xelajú allá en el Estadio Manuel Felipe Carrera, conocido como el Trébol. Entonces ese es el juego de ida. Ahí sí que qué es lo que realmente pues apuesta la comisión arbitral, de que el juego pues sea transparente, logren pues aglutinar todo lo mejor para poder pues desarrollar y que el juego pues no pase a más, y así pues darle ese movimiento o ese toque que ellos necesitan para poder alzarse la 33, que pues cada vez se le ha ganado, se le ha dominado, pero ahora querrán pues ser partícipes y así poder pues llegar con todo para poder pues saber qué es lo que realmente se dará allá en el estadio El Trébol. Así que este es el nombramiento arbitral para la Liga Nacional, donde prácticamente pues se vienen marcando, se viene dando, pero será cuestión de tiempo, será cuestión de horas, donde ya prácticamente estamos prácticamente las 7:45, ya estará finalizando, estaría por finalizar el primer tiempo en el trébol, entonces, pero el día de mañana, entonces será cuestión de espera. Vamos a ir a una pausa y regresamos en un momento.
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6: Estamos ya con lo que se viene enmarcando dentro de lo que es el fútbol guatemalteco, prácticamente pues lo que se manejará dentro de lo que es este movimiento del tanto de Xela como de los rojos, pues ahí es en donde estaremos observando prácticamente el que cometa menos errores, pues tendrá la ilusión de poder alzarse con el trofeo, con la copa, y así poder pues ir hacia adelante. Pero lo estaremos observando qué es lo que realmente pues se ha ido manejando los hilos, y así saber pues prácticamente lo que se dará dentro de lo que es este escenario. Y ya se había tenido pues la entrevista de Chucho López, de Kevin Ruiz y de Estuardo Chang, pues ahora vamos a tratar de escuchar también a otro de los jugadores de Xela, que prácticamente pues ahí se tiene ya dentro de lo que es el escenario del fútbol guatemalteco, y así pues caminar con paso firme hacia adelante y tratar de poder pues mirar todas las situaciones que se dan y saber pues prácticamente qué es lo que se dará dentro de lo que es la Liga Nacional. Pero para los que muchos pues han estado observando, estarán pues esperando ese trabajo que se viene dando por parte de los equipos, y ya lo que pues se ha dado dentro de lo que es el movimiento. Vamos a escuchar a Javier el Zurdo González.
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0: pequeño para poder lograr estas cosas. 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
1: Bueno, así es como pues el zurdo González pues sabe lo difícil que se espera y que prácticamente se manejará dentro de lo que es el trabajo.
0: No se puede escribir, pero no hemos ganado nada.
1: ¿Qué es lo que realmente pues tiene el zurdo González? Pues también pues son de los otros referentes que ha venido pues con este equipo lanudo y que de una u otra manera pues ahí se ha ido enmarcando dentro de lo que es el escenario futbolístico y saber qué es.
0: Ahora toca seguir trabajando, seguir haciendo las cosas bien, seguir esforzándose porque Dios es agradecido y te refleja las bendiciones con tu trabajo y esperamos seguir sumando. Exactamente, la verdad es que sabemos que Dios tiene un plan perfecto para nosotros y lo vamos a respetar a muerte. Pero nosotros tenemos que entregarnos, trabajar todos los días. Ahora toca recuperarnos porque se vienen unas dos semanas que tenemos que luchar a muerte. Nos enfrentamos a un equipo que viene de estar en dos finales seguidas. Esta es su tercera final y nosotros queremos subir.
1: Bueno, así es como pues el zurdo pues Javier González pues ahí se prepara para poder pues hacer ese trabajo que realmente se viene dando dentro de lo que es el fútbol guatemalteco y que de una u otra manera pues se da esa sintonía donde pues son tres tercera final la de Municipal, las dos anteriores pues las perdió en su casa en el Estadio El Trébol, donde pues el equipo aguacatero, el equipo de Antigua, fue el que le logró sacar ese título. El primerito de las tres finales que va a jugar fue cuando pues en el último en los últimos segundos Bradley pues logra cabecear y logra vencer a Navarro. Con ese gol pues Antigua era el campeón, ya no había momento para recuperarse o para poder presentarse o decir cómo se podría manejar, pero como decimos, hasta ahí se ha ido quedando, ya se han ido pues manejando los hilos, en donde esperemos de que prevalezca el fútbol, que sea lo mejor para cada uno y así poder pues saber qué es lo que realmente va a acontecer. Dentro de lo que se maneja, pues sabemos que ya los movimientos que se han ido marcando dentro de los equipos, pues se tendrá ese final donde prácticamente todos estarán a la espera de lo que se maneja y así pues saber qué es lo que realmente se quiere. Así que ya el escenario, pues el Estadio Mateo Flores o Manuel Felipe Carrera, como es el nombre original, pues ya está a la espera de poder albergar la tercera final consecutiva y ver si el equipo de casa logra hacer daño, logra pues levantar vuelo, pero será situación que prácticamente pues se irá manejando poco a poco para poder pues saber realmente pues si se tiene o no la capacidad de darle como se dice esa tranquilidad a una afición que pues ha estado luchando, ha estado acompañando y ya hemos observado que la gente de Xela pues sabe qué es jugar en el estadio Manuel Felipe Carrera y así pues saber qué es lo que realmente pues se tiene dentro de lo que ha sido el escenario futbolístico. De esa parte pues hay que decir que ya con el arbitraje pues que se tiene pues ya todos saben realmente qué es lo que se ha ido pues peleando. Jugadores que pues no han tenido un repunte lo están teniendo, lo están levantando y ya para poder pues saber qué es lo que se podrá tener a la par de los jugadores, el cuerpo técnico que estarán luchando, estarán pues haciendo de las suyas y así pues poder pues mostrarse dentro de lo que ha sido el escenario futbolístico, donde prácticamente pues hay que decir que los movimientos que se viene dando por parte de Mario Acevedo pues será el contrarrestar profesor Roberto Hernández y así poder pues demostrar que las cosas pues se han ido cambiando, han ido haciendo de ese movimiento que se da por parte de estos dos equipos que lograron pues llegar a una final. Creemos de que pues podría haberse enmarcado en defender el subtítulo del equipo de Antigua, pero no llegó. Los que dos únicos que llegaron hasta el final, pues ahí están ya presentes, como lo es parte de lo que se da en el estadio Manuel Felipe Carrera, o sea, allá en lo que es el estadio pues del Trébol, pues se tendrá que bien a manejar. La afición pues estará presta, listo para poder pues hacer de las suyas y poder pues manejar, mientras que qué es lo que se tendrá poco a poco dentro que ha sido el escenario de la primera división, pues ahí veremos qué es lo que se tiene. O sea que Liga Nacional, primera división, juego de vuelta de la segunda, son los momentos que están pasando ahorita y que saben de que pues están a la espera de lo que pueda suceder o que pueda pues llevárselo dentro de lo que ha sido el escenario. Así que ahí se viene manejando por parte del equipo de Municipal. Shela pues ya se encuentra en la ciudad capital, en un citado hotel donde estarán pues listos y prestos para poder esperar y estar en concentración completamente para evitar cualquier distracción y así pues verificar el tiempo que se tiene ahí directamente dentro de lo que ha sido el movimiento del estadio Manuel Felipe Carrera, la seguridad que se ha vivido, los anillos, nos comentaban que hay 3 anillos de seguridad para poder pues poder ingresar a este escenario. Tratarán de que pues no suceda lo que sucedió en el torneo pasado, en donde pues hubo invasión de aficionados de Municipal a la cancha. Entonces tratarán, sabemos de que es el inicio, ¿por qué? Porque son los primeros 90 minutos que se jugarán en el estadio Manuel Felipe Carrera. El segundo juego será en Quetzaltenango. Ahí ya es otro que hacer para el equipo de Xela como el equipo local, pero Municipal tendrá a su afición ahorita dentro de lo que ha sido parte del fútbol guatemalteco, y saber de que es el juego en donde tendrá que aprovechar sí o sí para poder tomar ventaja y poder manejar el juego de vuelta. Pero sabemos de que es complicado y la afición lo sabe, la afición sabe de que pues ser parte de un escenario donde ellos pues dependen de sí mismo, no dependen de nadie, es donde ellos pues estarán marcando el fútbol de la que es la llave de ida de la final del fútbol guatemalteco. Ya los movimientos que se dicen pues ahí se han ido manejando, qué es lo que realmente pues se tiene para el final de ida entre el equipo de Suchitepéquez y San Pedro. Ahí es Sergio Armando Reina el que dirigirá el juego, acompañado de Jorge Ordóñez, Juan José Caneses. El cuarto árbitro será Alan Monray, mientras que el comisario será Araceli García, para poder trabajar, y el asesor será Miguel López. El oficial de seguridad será Juan Pablo Barrera. Así es como está el nombramiento de la primera división del fútbol guatemalteco, ya previo a lo que se nos viene, como dicen los muchachos, se nos viene encima, porque prácticamente ya se ha ido dando los pormenores para poder pues saber qué es lo que realmente va a acontecer. Así que de esa cuenta pues ya los equipos pues están listos y prestos para poder hacer ese engranaje que se tiene. Y de la cuenta pues queríamos compartirles a ustedes lo que realmente pues se dio ya ayer. Hablábamos esos días sobre el torneo de Copa, de lo que se ha venido manejando para poder pues saber qué es lo que se tiene. Hablábamos de los 4 equipos de la Liga Nacional, los 4 de la primera, de la segunda y los 4 de la segunda división del fútbol guatemalteco. Entonces ahí es en donde pues habría que esperar o ver qué es lo que sucede para poder pues evitar con algún contratiempo y poder estar de lleno para poder pues manejar esos tiempos. Así que los grupos que se han ido manejando por parte de la Liga Nacional o de la dirigencia de Bantrau, pues ha sido pues parte fundamental, donde dicen que los juegos de la primera enfrentamiento será a un solo juego. Óigase bien, a un solo juego. Y verán cómo se dará ese resultado al final de lo que se viene dando, porque hay que compartir y hay que saber, pues, saber de que el tiempo que se viene manejando, pues, ha sido, pues, muy, muy diferente. Y así, pues, se quedan unas llaves previos a lo que se dará en estos movimientos. Lo que se nos hablaba de la Copa Van Trapp, que se estará jugando, pues, ya en las fechas que se han establecido, empiezan el 16 de junio para finalizar el 17 de julio. Estos son los pormenores de lo que es la Copa que se estará jugando o que se estará realizando previo a lo que, pues, ya se maneja la gente, qué es lo que realmente se tiene, con qué se puede contar. El trabajo que, pues, se dará por parte de los equipos, háblese de Liga Nacional de Guatemala, como lo es Municipal, Antigua, Xelajú y Misco, mientras que por la primera división sería Xecanos de San Pedro, los Venados del Deportivo Sustepeques, los Canaleros del Deportivo Chiquimulía y Nueva Santa Rosa, los Petaperos. Es que por la segunda, pues ahí estaría Amatitlán, Poptún, Sayalche y Fraijanes. Mientras que el grupo de la tercera división estará, pues, manejándose con los Toros de Taxisco, que son los equipos que han clasificado y saben de lo que se podrán, pues, manejar ya directamente con lo que tiene. Y Municipal R19, que son oriundos de Escuintla. Entonces, esos son los pormenores que se vienen dando de parte de los jugadores, que, pues, ellos serán los actores dentro del terreno de juego para poder, pues, desarrollar, poder permanecer con esa ventaja y así poder, pues, luchar y saber es lo que realmente, pues, podría ocurrir en el juego de ida. Muchos dirán, ¿cómo que ganen los rojos o que gane Xela? El juego de vuelta será en Quetzaltenango, pero la ida es acá en la ciudad capital, donde, pues, el Manuel Felipe Carrera será la escena para poder albergar a estos equipos y así poder, pues, saber qué es lo que realmente se viene aconteciendo por parte de los equipos ya directos dentro de lo que ha sido el fútbol guatemalteco, y poder, pues, desarrollar todo lo que se viene dando así de lo que se marcó dentro de lo que ha sido este escenario. Así que ya está Municipal, está Xelajú, juego mañana a las 18 horas, mientras que la primera, pues, ahí ya se viene dando los pormenores que prácticamente, pues, se tiene. Y esto, pues, sabíamos que Sergio Armando Reina, pues, será el que estará dirigiendo este escenario para poder, pues, darles ese aliento de poder, pues, manejar y poder llegar hasta donde se está queriendo y así poder, pues, manejar esos hilos que, pues, poco a poco se tendrán que dar en esta serie, y así, pues, poder manejarlas directamente ya el tema de lo que se viene dando, pues, ya será diferente, ya será situación que se manejará por parte de los equipos para poder, pues, hacer de las suyas y poder, como que dice, manejar esos hilos. Así que no podríamos decir qué es lo que realmente, pues, ha ocurrido, pero el torneo de Copa, pues, regresa después de varias temporadas de no estar acá en el escenario deportivo. Pues son movimientos que se vienen dando por parte de los equipos que ya, pues, prácticamente le han dicho adiós a la Liga Nacional. Entonces ahí es en donde veremos si realmente, pues, acontece. ¿Cómo se manejarán los movimientos? Como hablábamos, parte de los clasificados. Ya se ha ido pues manejando. Poptún y Fraijanes son los que acompañan en el grupo D a los Toros de Taxisco y al equipo de Municipal R19. Entonces ellos son los que acompañan dentro del grupo para poder manejar y para poder descifrar realmente lo que se viene dando en un de los escenarios que prácticamente se ha dado. Así que esto es lo que se tiene por parte de la Liga Segunda División, Primera División, fútbol guatemalteco, que pues alberga las divisiones, y la Liga Nacional del Fútbol Guatemalteco, en donde pues prácticamente en el torneo de Copa Antigua hará su debut allá en el estadio Guillermo Slowin cuando enfrente al equipo de los pepesqueros de Amatitlán, juego que se realizará allá, y ese será el juego de ida. No, aquí es único juego, será el equipo de menor rango jugará de local, y por supuesto pues el que logre pues estará tratando de llevarse los puntos, porque no hay juego de vuelta en su cancha, será solo a un juego, eliminación simple y sencilla. Así es como se marca, y con esto pues nosotros vamos agradeciéndoles a ustedes su atención de este día viernes 15 de mayo, día de San Isidro Labrador. Pues no nos ha puesto el agua, pero esperemos que a ver qué es lo que sucede. Pero con esto, pues mañana al estadio El Trébol y el domingo allá al estadio de Mazatenango. Así que nos vamos con esto. Cuídense bastante. Guatemala, tierra bendita de Dios.
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1: 7:06 p.m.
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Queremos agradecer la comunicación que tienen con nosotros a esta hora de la tarde. Gracias a quien pues se comunica con nosotros a través de las plataformas digitales y vías de comunicación. Siempre es un gusto muy grande en poderles acompañar en su programa. Buenas noches desde Antigua Guatemala. Queremos recordarle que usted también puede comunicarse con nosotros a través de la vía WhatsApp y también a través de la vía Facebook. Sean cordialmente bienvenidos y bienvenidas a una programación más en Metrópolis Antigua, la radio en línea. Vamos a iniciar en la parte musical escuchando a los maestros de Marimba a las Chapinas con la melodía titulada El Merengue de Ayer.

Agradecemos la comunicación que tienen con nosotros en esta oportunidad. Gracias por acompañarnos. Gracias también por seguir en sintonía de la programación de Buenas Noches desde Antigua Guatemala. Un agradecimiento a todas las personas que pues noche a noche se conectan con nosotros y siempre están anuentes a poder compartir y poder también interactuar a través de las redes sociales. Muchas gracias a doña María Becker que se conecta con nosotros. Bendecido. Y qué alegría estar escuchando marimba. Me pueden complacer con La Calle 12. Gracias, con muchísimo gusto. Vamos a incluirla a continuación. Una bonita melodía para que usted también disfrute desde la comodidad de su hogar del programa Buenas Noches desde Antigua Guatemala. Escuchemos a la marimba centroamericana con la melodía titulada La Calle 12.

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2: Gracias a las personas que interactúan con nosotros en esta oportunidad en nuestra programación. Muchísimas gracias a la comunicación que tiene doña Isabel Spielman. Buenas noches. Mi melodía para hoy es el Ticalito. Muchas gracias. También buenas noches aquí en Sintonía. Nos habíamos perdido en el océano. Nos mencionan por acá. Muchas gracias, doña Isabel. Gracias por acompañarnos. También gracias a don Carlos Castañeda. Muy buenas noches para todos. Y gracias, Anthony, por excelente transmisión. Saludos cordiales. Linda audiencia. Muchas gracias a cada uno de ustedes por acompañarnos. Y pues también gracias a las personas que interactúan con nosotros. Y pues sí, de casualidad ustedes llegan a escuchar también, aparte de fondo, la marimba, algunos juegos pirotécnicos. Es que el día de hoy es día de San Isidro Labrador, y pues acá en el barrio El Chajón también se tiene la oportunidad de poderle celebrar. Y pues también en las cercanías se está pues llevando a cabo esta celebración muy especial a San Isidro, así que esperamos que todos los vecinos de este sector se le estén pasando muy bien en este día especial, viernes 15 de mayo. Vamos a escuchar a continuación a los maestros de marimba Ecos de Hormigo. Ellos nos interpretan la melodía 3 de mayo.

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1: Gracias por acompañarnos en una programación muy especial. Gracias a las personas que también están en sintonía. Por acá don Carlos Castañeda nos menciona a usted, acérquenos a nuestro terruño Anthony, marimba, cohetes y todo lo lindo de nuestra Guatemala. Muchas gracias. Y pues justamente, pues así esa mención, pues aquí en el barrio pues del Chagún y pues en cercanías también se encuentra la iglesia de San Isidro, en donde pues también se venera a San Isidro la Aurora. Y pues el día de hoy pues se encuentra también pues un día muy especial entre todos los vecinos, entre las personas que también llegan a visitarlo. Así que muchas gracias por acompañarnos y definitivamente también por permitirnos llegar hasta la comodidad de su hogar, y a quienes nos sintonizan fuera de nuestras fronteras, también gracias por permitirnos acercarlos hasta todo esto tan bonito de lo que es las tradiciones, costumbres de nuestra bella Guatemala. Agradecemos a las personas que continúan en sintonía, gracias por acompañarnos, gracias por interactuar con nosotros. Vamos a un nuevo espacio musical y agradecemos nuevamente la fineza de su sintonía. Si usted desea escuchar alguna melodía en especial, déjenosla durante este espacio musical. Nosotros vamos a estar ahí pues programando las melodías que nos soliciten a través de la vía Facebook. Escuchemos a Marimba Gallito con la melodía titulada El Ticalito.

0: continuamos con más música en nuestra programación. Gracias a las personas que nos también nos envían sus mensajes. Vamos a ver por acá, a leer los comentarios que nos dejan. Me gustaría escuchar Antigua Soñada. Muchas gracias. Con muchísimo gusto vamos a buscarla e incluirla definitivamente. También Don Carlos Castellano nos menciona Cerezo Rosa. Nos menciona por acá con muchísimo gusto. Agradecemos la comunicación que tienen con nosotros y con muchísimo gusto vamos a estar incluyendo las melodías que nos solicitan. Vamos a dejarlos con este pequeño mini mosaico de Marimba Fuentes, ese mini mosaico de merengues, para que usted pueda también disfrutar de este viernes 15 de mayo. 15 días han transcurrido del quinto mes del año y nosotros vamos a disfrutarlo con este mini mosaico de merengue a cargo de Marimba Fuentes.
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1: Continuamos con más de la programación de Buenas Noches desde Antigua Guatemala. Gracias a quienes están en sintonía, a quienes también interactúan con nosotros a través de las redes sociales. Es un gusto y un placer acompañarles en esta noche musical, en esta noche desde Antigua Guatemala. Agradecemos su comunicación, agradecemos su sintonía y pues vamos a incluir uno de los temas que nos han solicitado a cargo o bajo la interpretación de los maestros de marimba Unión Musical. Escuchemos Antigua Soñada.

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1: Continuamos en la programación de Buenas Noches desde Antigua Guatemala. Queremos pues mencionarle a don Carlos Castañeda que la melodía que nos ha solicitado no la tenemos. Así que si desea escuchar alguna otra, pues con muchísimo gusto la incluiremos. Pero esa justamente no la tenemos en la lista. Muchas gracias a Nueve Mendoza por su comunicación. De igual manera, muchas gracias a Alba Pineda. Gracias, amigos. Bendiciones. Feliz noche para todos. Muchas gracias, Alba Pineda, por la comunicación y por la sintonía que tienen con nosotros a esta hora de la noche. Estamos en las 7 de la noche con 42 minutos. Momento idóneo para seguir escuchando más de las melodías, más de lo que tenemos preparado para ustedes. Escuchemos a continuación a los maestros de marimba Maderas Chapinas. La melodía titulada El Niño del Santísimo.

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1: Gracias por continuar en sintonía, gracias por acompañarnos y gracias por interactuar con nosotros a través de las redes sociales. Escuchábamos El Niño del Santísimo, un bonito son en la interpretación de los maestros de marimba Madera Chapinas. Gracias a doña Isabel Spielman por su comunicación, Alba Pineda, muchas gracias por su tiempo. Muchas gracias a ustedes por estar en sintonía. Bueno, doña Alba Pineda, también doña Isabel Spielman, que nos menciona que ella iba a solicitar justamente esta melodía. Y don Carlos Castañeda nos menciona: soy de Zacapa, con muchísimo gusto le vamos a incluir con esta melodía que nos ha solicitado. Recuerden que pueden interactuar con nosotros a través de las redes sociales, plataformas digitales y vías de comunicación en Buenas Noches desde Antigua Guatemala, con la interpretación de los maestros de marimba Caibil Balam. Escuchemos Soy de Zacapa.

estamos llegando a la parte final del programa. Muchísimas gracias por acompañarnos y gracias también por haber interactuado con nosotros a través de las redes sociales de Metrópolis Antigua, la radio en línea. De verdad nos alegra mucho el poder compartir con ustedes y el poder también compartir y llevarles una programación muy, muy especial. Definitivamente una programación que pues sin ustedes no sería posible. Recuerden que ustedes también pueden interactuar con nosotros a través de las plataformas digitales, vías de comunicación, en Metrópolis Antigua, la radio en línea. Agradecemos la comunicación, agradecemos a todas las personas que pues noche a noche interactúan con nosotros. Esperamos que tengan una bendecida noche. Nosotros nos vamos a despedir con este mini mosaico de cumbias a cargo de los maestros de marimba, Voz del Valle. Que tengan una excelente noche y muchas gracias por comunicarse con nosotros. 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
2: 8:59
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1: 10 de la noche en punto.
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1: 7:00 a.m.
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2: 6:59
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1: 10 de la mañana en punto.
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1: 11 de la mañana, con un minuto.
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2: 12 del mediodía en punto.
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1: 1:01 p.m.
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2: 2:00 p.m.
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Bueno, amigos, muy buenas tardes. Buenas tardes a cada uno de ustedes, dándole siempre lo mejor en este fin de semana. Que ya estamos en sábado 16 de mayo, disfrutando siempre de una tarde bastante calurosa acá en Antigua Guatemala. Y por supuesto, llevándoles a ustedes siempre la mejor música, la programación de Metrópolis, para que usted esté disfrutando con toda la familia ahí en el hogar, en el trabajo, en cualquier actividad que usted se encuentre el día de hoy realizando a esta hora de la tarde. Llegue nuestro saludo cordial desde la Antigua Guatemala. Así que bienvenidos y bienvenidas a esta programación de Metro Ritmos desde metropolisantigua.com, la radio en línea desde la Antigua Guatemala. Esperamos que usted también esté dispuesto a acompañarnos durante estas tres horas de música, música que le vamos a estar llevando a cada uno de ustedes para que goce de nuestra programación, la programación de Metrópolis, para que usted en esta tarde pues disfrute de una tarde con los diferentes temas, esos diferentes ritmos de esta programación que le vamos de Metro Ritmos. Estamos llegando a las 15 horas con 9 minutos, que la pase muy bien y nos vamos con más música en esta tarde.

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1: Bueno, amigos, estos son los temas que llevamos a través de Metrópolis, temas para que usted disfrute en esta tarde bastante calurosa. Estamos a 27 grados, dice acá. Así nos muestran la computadora en esta tarde y el clima también es bastante caluroso. Si usted mira la antigua Guatemala, también tomar en cuenta que en Antigua siempre se desarrollan diferentes actividades y es lo mismo que usted tiene que buscar un lugar seguro para dejar su vehículo también y no tener ningún inconveniente ante las autoridades municipales de tránsito acá en Antigua Guatemala. Así que invitamos, si usted viene a Antigua Guatemala, mucha paciencia, por favor, y dejar su vehículo en un lugar seguro. Así que le invitamos para que usted también visite este lugar con diferentes actividades que siempre se desarrollan durante el fin de semana. Y le invitamos para que usted se conduzca con mucha precaución, con mucho cuidado en las principales carreteras de nuestro país. Y a los que siguen también a la Costa Sur, pues bueno, nuestro saludo cordial, que pasen un excelente fin de semana, acompañados así del de ese mar maravilloso que nos da la naturaleza y Antigua Guatemala también con sus propias actividades. Y recordemos que Guatemala es el país de la eterna primavera, disfrutamos de los diferentes climas, aunque en algunos lugares pues las lluvias se hacen presentes, pues acá en Antigua Guatemala aún no. Así que le invitamos para que usted nos visite y pase una su estancia pero muy feliz y cordial acá en este lugar de Antigua Guatemala. Bien, para que sigan gozando de esta programación, la programación que tenemos siempre preparada nosotros a través de Metrópolis, nos vamos con este tema, también especial en esta tarde.

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Bueno, amigos, si les recomendamos acá a ustedes, si anda en motocicleta, pues tomar las debidas precauciones debido a los diferentes accidentes que ocurren en estos vehículos, ya que en Escuinta, pues una dama y su hijo resultaron gravemente heridos. Ambos viajaban en moto al momento del accidente. Ella tiene parte del rostro, boca y nariz completamente desprendidos. Las heridas realmente son realmente escalofriantes, ¿va? Porque ni modo, va. El rostro, boca y nariz están desprendidos. Y también lleva un pequeño. El pequeño tiene heridas abiertas. La escena realmente es muy, muy complicada, muy desgarradora. Pero bueno, todos los días hay muchas personas que viajan hasta 3, 4, 5 en la moto, se han visto. Y entonces, bueno, hay que tener mucha precaución. Sabemos de la necesidad de conducirse en motocicleta por cómo está la situación también en nuestro país, y no digamos acá también a Antigua Guatemala, para poder llegar a los lugares de trabajo, de estudios, por lo que recomendamos también tener mucha precaución al conducirse con ya 3, 4, 5 personas en motocicleta. Así, mucha precaución. Esto fue en Escuintla, así que lamentamos mucho eso y le pedimos a nuestro creador, pues, que ayude a estas personas por este accidente. Y le recomendamos a usted, a través de Metrópolis, tener mucha precaución si se dirige también en bicicleta, en un carro, cualquier vehículo que usted se dirija hacia acá, la Antigua Guatemala, pues tomar muchas precauciones para llegar bien a sus destinos. Así que le invitamos que siga con nosotros con la programación de Metro Ritmos cuando estamos llegando a las 15 horas con 30 minutos.

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1: Bueno, vamos a sumar música en esta tarde. Estamos llegando a las 15 horas con 48 minutos.

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Bueno, pues le invitamos para que usted siga también con nosotros con esta música, tremenda música a través de Metro Ritmos. Pero también le invitamos para que usted conozca con mucha precaución, ya que piloto de pick-up sufre crisis nerviosa tras empotrarse contra portón en una vivienda acá en el municipio de Jocotenango. El piloto de un vehículo tipo pick-up perdió el control del automotor y se empotró contra el portón de una vivienda en la zona 2 del municipio de Jocotenango, Zacatepeques. Elementos de los bomberos municipales departamentales de la localidad se movilizaron de inmediato al lugar del percance para evaluar la escena y atender al conductor, quien no presentaba lesiones físicas pero requirió asistencia médica prehospitalaria debido a una crisis severa de nervios provocada por el impacto. El incidente vial no dejó personas heridas entre los habitantes del inmueble ni peatones en la vía pública, reportándose únicamente daños materiales estructurales en la propiedad afectada y en la parte frontal del vehículo involucrado. Agentes de la Policía Municipal de Tránsito se constituyeron en el sector para regular el flujo vehicular y coordinar el retiro del automóvil, mientras se deducen las responsabilidades correspondientes por los daños causados en el lugar. Así que mucha precaución, estimados amigos, y nosotros aquí seguimos con más música cuando estamos llegando a las 16 horas con 8 minutos. Y que siga la música, música para bailar y disfrutar a través de Metrópolis y su programación de Metro Ritmos.

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2: Bueno amigos, y en la programación de Metro Ritmos seguimos con más música, con estos temas tan especiales. Ahí sí que estábamos con el grupo Rana, años 80s y 90s también. Música para recordar que esta tarde, cuando estamos llegando a las 16 horas con 27 minutos, bueno, le invitamos también para que ustedes nos acompañe todos los fines de semana y luego desde turno con Oxígeno, con Don Iván Pelén, siempre llevándoles esa música de recuerdo. Y le invitamos para que usted esté con nosotros siempre disfrutando de la mejor música y de los mejores temas a través de Metrópolis. Bueno, cuando estamos llegando a las 16 horas con 28 minutos, nos vamos con estos temas también especiales para que usted pueda recordar y disfrutar de nuestra música en esta tarde.

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2: Bueno, amigos, aquí seguimos con este calor bastante, bueno, insoportable acá en Antigua Guatemala, pero me imagino que usted también ahí donde se encuentra está gozando de nuestra programación, la programación que le vamos a través de Metrópolis en esta tarde. Bueno, estamos llegando a las 16 horas con 48 minutos. Ya donde quiera que usted se conduzca también esta tarde, pues hacerlo con mucha precaución, y si viene a la Antigua Guatemala, también tener mucha paciencia. Ya que siempre aquí en Guatemala el problema son con los parqueos, pero los que se tienen habilitados, pues esperamos que usted los pueda utilizar en esta tarde. Y bueno, amigos, nos vamos con más música. Sigamos gozando de los mejores temas, de los mejores ritmos a esta hora de la tarde.

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1: Bueno, grandes, grandes temas, ahí sigue especiales con la tripulación en esta tarde acá en Metro Ritmos de Metrópolis. Y bueno, déjeme también contarle que dice que la ola de calor se despide este sábado de Guatemala para dar paso a la temporada de lluvias. La intensa ola de calor que ha afectado a gran parte del territorio nacional llegará a su fin este sábado, cerrando un ciclo de temperaturas sofocantes en la mayor parte del país. Aunque el fenómeno principal se disipa, las regiones del norte y oriente mantendrán temperaturas por encima de lo normal durante 3 días adicionales. Para este sábado, el pronóstico del clima prevé que los termómetros alcancen sus niveles máximos en las distintas regiones de la siguiente manera. En el norte, las temperaturas oscilarán entre 39 y 40 grados centígrados, mientras que en el oriente registrará una máxima de 39 grados centígrados. Por su parte, el suroccidente experimentará temperaturas de 36 a 37 grados. En las Verapaces y la ciudad de Guatemala se espera un ambiente de 31 grados centígrados, mientras que las zonas más frescas serán el occidente con 26 grados y el altiplano con 25 grados. A partir del domingo, las condiciones climáticas darán un giro significativo con incremento paulatino de la humedad en todo el país. Este cambio generará el escenario propicio para el inicio gradual de la temporada de lluvias en el territorio guatemalteco. Las autoridades meteorológicas aclararon que, si bien el calor persistirá durante la próxima semana, ya no se presentarán los extremos sofocantes de las últimas semanas, lo que marca oficialmente el fin de la ola de calor. Buena información que recibe usted a través de Metrópolis y de la programación de Metro Ritmos de este fin de semana, 17 horas con 15 minutos.

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2: Bueno, amigos, seguimos con lo mejor de la música en esta tarde, 17 horas con 27 minutos este sábado 16 de mayo, llevándoles siempre a ustedes los mejores ritmos, la mejor música acá, a través de Metrópolis, dándole la bienvenida también a don Iván Belén ya para su programación de Oxígeno en esta tarde, y por supuesto llevándoles siempre la mejor música a través de Metrópolis. Nos vamos con más en esta tarde para que siga disfrutando de nuestra programación.

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3: Bueno, nos vamos con un poco de música, música para que usted también disfrute de un aperitivo en esta tarde. Dejamos con esta música para que baile y disfrute.

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2: Bueno, amigos, aquí seguimos nosotros llevándole la mejor música a través de Metrópolis, agradeciendo a ustedes su fiel sintonía a esta programación de Metro Ritmos de este sábado 16 de mayo. Aquí dejamos con más música. Será hasta el próximo sábado, si es que lo permite, estaremos compartiendo más música con ustedes a través de Metrópolis y la programación de Metro Ritmos desde Antigua Guatemala.